hora exacta. Son las 11 y 32 minutos. 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

Guaraña 97.5, con la hora exacta. Son las 11 y 39 minutos. 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

Guaraña 97.5, con la hora exacta. Son las 12 y 11 minutos. 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

Guaraña 97.5 con la hora exacta. Son las 12 y 18 minutos. 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

Guaraña 97.5, con la hora exacta. Son las 12 y 53 minutos. 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

Guaraña 97.5 con la hora exacta. Son las 12 y 59 minutos. 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

Guaraña 97.5 con la hora exacta. Es la 1:26. 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

Guaraña 97.5 con la hora exacta. Es la 1:34. 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

Guaraña 97.5 con la hora exacta. Son las 2:07. 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

Guaraña 97.5, con la hora exacta. Son las 2 y 15 minutos. 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

Guaraña 97.5 con la hora exacta. Son las 2 y 43 minutos. 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

Guaraña 97.5, con la hora exacta. Son las 2:51. 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
1: Guaraña 97.5, con la hora exacta. Son las 3 y 25 minutos.
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Guaraña 97.5 con la hora exacta. Son las 3 y 31 minutos. 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

0: 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Guaraña 97.5, con la hora exacta. Son las 4 y un minuto. 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

Guaraña 97.5 con la hora exacta. Son las 4 y 7 minutos. 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

Guaraña 97.5 con la hora exacta. Son las 4 y 16 minutos. 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

Guaraña 97.5, con la hora exacta. Son las 4 y 26 minutos. 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

Guaraña 97.5 con la hora exacta. Son las 4 y 32 minutos. 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

Guaraña 97.5 con la hora exacta. Son las 4 y 38 minutos. 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

Guaraña 97.5 con la hora exacta. Son las 4 y 44 minutos. 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

Guaraña 97.5 con la hora exacta. Son las 4 y 52 minutos. 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

Guaraña 97.5, con la hora exacta. Son las 4 y 58 minutos. 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

0: 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Guaraña 97.5, con la hora exacta. Son las 5:00. 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
2: Se vende una cabeza absolutamente calva, aún viviente y tatuada por completo. Está desde luego bien ajustada al cuerpo de un brasileño de 25 años. Con el insólito aviso anterior, y que publicó en diarios y revistas de su país, Ronnie Guillermo Pagnani ponía en venta, a mediados de 1995, su obra maestra de tatuaje craneal por $2.5 millones, advirtiendo que la entrega se realizaría 12 horas después de su muerte e incluía sin costo adicional el resto de su cuerpo que había hecho decorar con una gran diversidad de diseños fantásticos, entre los cuales figuraban dragones, réplicas de algunas pinturas en la Capilla Sixtina y diversas figuras cabalísticas. Hacía énfasis el extravagante brasileño que se necesitaron 292 horas de trabajo y 5 años de labor por varios especialistas en tatuajes para crear ese monumento viviente a la imbecilidad, como lo calificó un diario de Río de Janeiro. Algo que ya, y desde mucho antes, George Bernard Shaw había definido como irremediable necedad. El tatuaje ya se conocía en el primer imperio egipcio, también entre incas y mayas. Los polinesios de la antigüedad y maoríes de Nueva Zelanda lo constituyeron en doloroso ritual. En épocas más recientes, se sabe que personajes como el rey Jorge V de Inglaterra, zar Nicolás II de Rusia y Federico de Dinamarca se hicieron imprimir tatuajes. Walt Whitman y Edgar Allan Poe tenían tatuajes en la piel y difícilmente se podría afirmar que eran idiotas. Tampoco radicales antisistema, como sí pretendían ser los jóvenes contestatarios de los años 60 del siglo XX, cuando, y como lo es ahora, se hacían tatuar el cuerpo. Entonces, ¿por qué se tatúa la gente? ¿Se trata acaso de una atávica necesidad de ostentar simbologías esotéricas en la epidermis, o no es más que, y como ya lo dijo George Bernard Shaw, una forma de hacer alarde de irreparable necedad? Prueba de ello es que la mayoría de aquellos intransigentes rebeldes contra cultura de hace casi medio siglo, al transformarse con el paso de los años en conformistas burgueses y acaudalados miembros del establishment, deseosos de erradicar de sus opulentas barrigas y carnosas extremidades todo vestigio de aquellos ardores revolucionarios de su juventud, discretamente acuden a los innumerables salones de tatuaje que actualmente existen. No para hacerse nuevos diseños, sino intentar que eliminen los que ya existen. Con suerte, allí contarán con un equipo desarrollado en el Instituto Láser de la Universidad de California en los años 80, siglo XX. Utilizando un rayo láser de rubí, el especialista va quemando con pulsaciones cortas, pero muy profundas, las líneas de tinta que fue incrustada en la piel. procedimiento que no solo es difícil, sino además lento y muy doloroso. Como si le dieran a uno en la piel con una tira de goma cuando se encoge rápidamente. El procedimiento, a medida que incinera el pigmento del tatuaje, hace que brote una nubecilla de vapor cuando el láser lo quema. Algo que debe hacerse paso a paso y a veces requiere varias sesiones, ya que muchos no soportan que se les eliminen los tatuajes de una sola vez. Otros, de esos aburguesados cincuentones o sesentones, prefieren más bien ocultar sus multicolores tatuajes bajo mangas y pliegues de costosas camisas de seda. En algunos casos, las figuras mitológicas o planetarias casi pasan inadvertidas entre las verrugas, pecas, manchas y estrías que aparecen con la edad. Marchitos estandartes de otra época y estilo de vida que jóvenes de ahora intentan repetir.
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3: Guaraña 97.5, con la hora exacta. Son las 5:06. 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

Guaraña 97.5, con la hora exacta. Son las 5 y 22 minutos. 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

Guaraña 97.5 con la hora exacta. Son las 5 y 32 minutos. 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

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Son las 5:39. 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

Guaraña 97.5 con la hora exacta. Son las 5 y 46 minutos. 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

Guaraña 97.5, con la hora exacta. Son las 5 y 54 minutos. 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

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Guaraña 97.5, con la hora exacta. Son las 6:08. 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

Guaraña 97.5 con la hora exacta. Son las 6 y 15 minutos. 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

Guaraña 97.5, con la hora exacta. Son las 6:23. 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

Guaraña 97.5 con la hora exacta. Son las 6 y 29 minutos. 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

Guaraña 97.5 con la hora exacta. Son las 6 y 38 minutos. 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

Guaraña 97.5 con la hora exacta. Son las 6:45. 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

Guaraña 97.5 con la hora exacta. Son las 6 y 52 minutos. 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

Guaraña 97.5 con la hora exacta. Son las 6 y 59 minutos. 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Guaraña 97.5 con la hora exacta. Son las 7:00 minutos. 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

Guaraña 97.5 con la hora exacta. Son las 7:04. 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

Guaraña 97.5, con la hora exacta. Son las 7 y 13 minutos. 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

Guaraña 97.5 con la hora exacta. Son las 7 y 20 minutos. 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

Guaraña 97.5 con la hora exacta. Son las 7 y 25 minutos. 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

0: Guaraña 97.5, con la hora exacta. Son las 7 y 30 minutos.
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Guaraña 97.5, con la hora exacta. Son las 7 y 34 minutos. 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

Guaraña 97.5 con la hora exacta. Son las 7 y 40 minutos. 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

Guaraña 97.5 con la hora exacta. Son las 7 y 44 minutos. 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

Guaraña 97.5 con la hora exacta. Son las 7 y 57 minutos. 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
1: ¿Qué tal, amigas? ¿Qué tal, amigos? Bienvenidos hoy domingo a este encuentro con Latinoamérica y el Caribe a través de Guaraña 97.5 FM. Y este viaje para que usted conozca lo más granado, lo más importante de la música latinoamericana y caribeña con la Academia y sus orquestas. Bienvenidos todos en nombre de nuestro director Julio César Pulido, la doctora Lisbeth Ponte en el departamento de producción, Lenny Zaguanes en la parte técnica y quien habla para todos ustedes, Romer Miguel Lagruta, 19.696, el embajador. Y quiero que me acompañes por este viaje para traerles a todos ustedes lo más granado y lo más importante de la música latinoamericana y caribeña.

Muy bien, ¿dónde hemos iniciado este viaje? Allá en Santurce, Puerto Rico, año 1963, en el álbum Flon, Tito Rodríguez y White Low, ¿ah? Donde usted disfrutó de ese sabroso y delicioso bolero escrito en 1944 por el músico cubano Julio Gutiérrez, y que el inolvidable cantante y director de orquesta, además músico, Tito Rodríguez, lo incluyó en su álbum de Tito Rodríguez con Amor, ¿ah? 1963. Por supuesto, el autor es Julio Gutiérrez, como ya lo comentamos, pianista cubano que le hizo este tema para que Tito magistralmente lo grabara en 1963. Inolvidable.

Y así hemos iniciado este viaje por toda Latinoamérica y el Caribe. Este es un tema que ha sido versionado por otros artistas como Roberto Carlos, Dani Rivera, Luis Miguel, entre otros, y otras voces importantes que han grabado este fabuloso bolero inolvidable, que fue hecho, por supuesto, en 1944, que en 1963 lo grabó Tito Rodríguez. Así comenzamos este viaje por toda Latinoamérica y el Caribe. Ahora vamos a trasladarnos o vamos a quedarnos allí en Puerto Rico. Vamos a traer del año 1961, dos años más atrás, y vamos a escuchar al trío Los Condes, este fabuloso trío conformado en 1959 y que ha dejado una huella también imborrable. La letra le pertenece a Leonardo Santiago. Lo incluyeron en el álbum No me digas adiós. Seguimos en esta onda. No me digas adiós. Trío Los Condes, 1961.

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Muy bien, allí escuchaban al trío Los Condes, ¿ah? De Puerto Rico. De verdad que muy bueno, muy sabroso, ¿ah? Ese trío que fue formado por Fernando Ramos junto a Rafael Maldonado, voz, guitarrista, y que estuvo acompañado por Ricardo Blanco, la segunda voz. Este último fue sustituido en 1964 por José Luis Tato Rodríguez, llegando a consolidar una alineación vocal icónica. Aunque el creador allá en Nueva York montó y se trasladaron junto a su natal Puerto Rico, donde se concentraron y de allí pues planificaron todos sus proyectos de los años 60 y 70. Así que el trío Los Condes, 1961, grabaron esta, No Me Digas Adiós. Así nosotros seguimos viajando por todo el continente. 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Muy bien, vamos a continuar de Puerto Rico. Allí escuchábamos al trío Los Condes de Puerto Rico. Ahora vamos a ir a Colombia, vamos a Cali. Vamos a traer la voz de Jorge Solís, con la popular orquesta de música tropical bailable, que interpreta salsa, cumbia, formada en 1975 allá en Cali por el músico, cantante y compositor Jorge Solís, reconocido como patrimonio y, por supuesto, realmente una leyenda allá en Cali, con más de 50 años de trayectoria. Hoy día Jorge Solís Jr. es quien dirige y ejecuta el bajo, dirige la orquesta y la gran banda caleña. Año 1990, en el álbum 15 años, aquí está la orquesta, la gran banda caleña, una letra que pertenece a Álvaro Hoyos, Maleficio.

Bueno, escuchaban la gran banda caleña con ese tema de 1990, Maleficio, de allá de Cali, Colombia. Más de 50 años de excelente trayectoria, ahora la dirige su hijo, Jorge Solís Jr. De esta manera, nosotros viajamos a La Mata, ya en República Dominicana. Vamos a traer del año 1987, en el álbum Carlos David y su orquesta. La letra que pertenece a Franco De Vita, con los arreglos de Manuel Tejada. Vamos a escuchar esta bonita y deliciosa versión, Solo Importas Tú, con Carlos David, con la voz de David Peguero. ¿Ah? Carlos David, allí lo tienes.

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Bueno, ese tema Solo Importas Tú, hecho a la perfección por Carlos David, Rafael David Peguero, una época dorada del merengue entre los años 80 y los 90. De verdad que muy sabroso escuchar este tema Solo Importas Tú. Esto fue un éxito total en la voz de su compositor Franco De Vita.

Muy bien, vamos a continuar. Ahora nos trasladamos a Venezuela. Vamos a oír del año 1977, incluido en el álbum 780 kilos de salsa. ¿Ah? Bonito nombre para ese trabajo discográfico. La letra le pertenece a Justin Barreto, cubano, en la voz de Andy Montañez, que es de Puerto Rico. Este álbum también es conocido como Dimensión Latina 78. Es el número 10 de la popular agrupación venezolana. ¿Ah? Es el segundo disco de la orquesta con el cantante Andy Montañez y Rodrigo Mendoza. Vamos a escuchar entonces a la Dimensión Latina, la voz de Andy Montañez, como canto yo, año 1977.

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Muy bien, recuerden, allí disfrutamos de la voz de Andy Montañez, año 1977, La Dimensión Latina. 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Quien presenta el próximo tema para que usted lo disfrute. Y, por supuesto, nosotros vamos ahora a Barquisimeto. Vamos a traer a Pastor López, el Indio Pastor, año 1973. Pastor López, volumen 3 y su combo, la letra que pertenece al propio Pastor. Vamos a escuchar entonces al desaparecido, el hombre de los anillos, el Indio Pastor, y este tema de 1973, Soy Venezolano.

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Muy bien, amigas y amigos, continuamos con más de la Academia y sus orquestas a través de Guaraña 97.5 FM. Quiero aprovechar para enviarles un saludo a todos nuestros amigos que están conectados también por la www.guaranafm.net y por el dial 97.5 en San Rafael de Orituco, por allá el amigo Pablo. También vamos a enviar un saludo y felicitaciones al amigo Iván Ustinenko, que hoy está de cumpleaños, de parte de la Kiko, de su esposa, de su hijo y de toda la familia que celebran con mucho gusto este fabuloso día, y todos los que están por allí conectados con nosotros en distintos lugares del municipio José Tadeo Monagas. También quiero aprovechar, atención, mis amigos de Corpoelé, por favor, responder a este llamado que se hace desde la comunidad de Guayquería, especialmente desde los edificios Residencias Altagracia. Desde ayer tenemos una falla acá en las instalaciones, pues, de este complejo residencial. Ustedes estuvieron con nosotros el día de ayer y se fue solventada la falla, pero nuevamente desde tempranas horas de la madrugada regresó esa falla, y hasta ahora, pues, no estén en gran parte de este complejo residencial, no hay el servicio eléctrico, hay una falla, y esto ocasiona, pues, que no tengamos el servicio de agua acá en la residencia. O sea, afecta también ese tema, el tema del agua potable, y necesitamos, pues, que vengan a solventar y nos vengan a respaldar con eso, como siempre lo han hecho. Así que ese es el llamado de Residencia Guayquería. Mis amigos de Corpoelé, vengan, por favor, que tenemos nuevamente la falla eléctrica acá en nuestra comunidad, en nuestras residencias. Por cierto, que hoy culmina el mes de mayo, el mes de las flores, el mes del árbol, también el mes de la madre, todo el mes para celebrar el Día de la Madre y otras fechas importantes que están incluidas. Así que, bueno, hoy finalizando también el mes de la Cruz de Mayo, porque está también incluido ahí el 3 de mayo. Y, bueno, así nosotros cerramos este mes tan importante como es el mes de las flores, mes hermoso. Así que, bueno, vamos a continuar con más de la Academia y sus orquestas.

Bueno, allí escuchaban al indio pastor de Barquisimeto, quien falleció allá en Cúcuta, lamentablemente, una leyenda. Y muchas producciones discográficas, un ícono para todos los venezolanos y este género como es la cumbia. Y realmente marcó una época inolvidable. José Pastor López Pineda, cantante venezolano, nacionalizado colombiano, reconocido por interpretar cumbias, porros, raspacanillas. Sus interpretaciones son características de la época decembrina en toda América Latina y no fallan sus canciones allí en cada hogar venezolano y cada hogar de Latinoamérica con las islas caribeñas. Soy venezolano, buen tema este año 1973. Y nosotros, por supuesto, seguimos porque esto no se detiene. Ahora, por supuesto, vamos a regresar allá a República Dominicana. Vamos a traer del año 1988 en el álbum El Amiguito, autor Johnny Holler, con los arreglos de Julie Heredia. Vamos a traer a Jochi Hernández con este tema, Hoy Te Confieso, año 1988.

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Muy bien, escuchaban allí a Jochi Hernández, ¿ah? Este tema popularizado en los años 70 por el grupo venezolano Los Terrícolas, en la voz de Nelson David Hoyer, y que Jochi Hernández lo ha interpretado muy bien. Lo grabó en 1988, falleció en 1994. Este cantante Jochi Hernández. Muy bien, así nosotros continuamos. 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Nosotros regresamos a Caracas. Sí, señor, vamos a nuestra capital. Vamos a traer del año 2020, incluido en el álbum Baxil Alexander, con los arreglos de Daisy San y la composición de Yasmil Marrufo. Vamos a escuchar entonces a Baxil Alexander, o Alexander Mayer Baxil, cantante realmente que destacó en su época y que nosotros lo tenemos aquí con este gran tema, Mi Segundo Intento. Aquí está Baxil Alexander.

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Bueno, mi segundo intento, Bassett Alexander, año 2020, buen tema este, para que usted lo disfrute a través de Guaraña 97.5 FM y la Academia y sus orquestas. Muy bien, vamos a continuar saludando por allí a todas esas personas que están con nosotros conectados a través de la www.guaranafm.net. Esto es la Academia y sus orquestas, este viaje por toda Latinoamérica y el Caribe para traerle lo más granado, lo más importante que se ha hecho a nivel de la música latinoamericana y caribeña todos los domingos de 8 a 10 de la mañana por Guaraña 97.5 FM. Muy bien, vamos a continuar. Vamos a continuar, por supuesto, trayéndoles a todos ustedes lo más granado y lo más importante a nivel musical. Vamos a escuchar ahora del año 1986, en el álbum Edgar Leandro, el original, con la composición de Gabriel Sosa. Uno de los grandes artistas venezolanos que abandonaron el país en el año 2000 por razones políticas y sociales, inició su carrera con el grupo Palo Santo allá en Perú. Año después creó su propia agrupación, Los Davis. Y bueno, aquí nos trajo esta, Edgar Leandro, año 1986, Corazón Barato.

Corazón Barato, ese tema grabado en 1986 por Edgar Leandro, uno de los grandes artistas venezolanos de todos los tiempos, y que por supuesto también destacó por allá en Perú y sigue destacando. Corazón Barato, excelente tema. Bueno, para que sigan bailando a través de Guaraña 97.5 FM, esto es La Academia y sus orquestas. Muy bien, vamos a continuar, vamos ahora de Venezuela, vamos a Puerto Rico. Vamos a traer la voz de Alfred Coto. En los coros está Oscar y Héctor Banchi. También Elvis Crespo, una de las agrupaciones de merengue más influyentes desde su fundación en 1993 y que ha dejado allí grandes satisfacciones. Vamos a traer de 1996 en el álbum Está de Moda, la letra le pertenece a Raldi Vázquez. Vamos a traer entonces al grupo Manía, La Voy a Conquistar, año 1996, en la voz de Alfred Cotto.

tema este, el grupo Manía, grandes satisfacciones y todavía están allí dando de qué hablar. Ahora pues, con cambios y actualizaciones de sus principales cantantes, pero siguen demostrando de qué están hechos, el grupo Manía de allá de Puerto Rico. Nosotros, por supuesto, vamos a permanecer ahí porque vamos a traer ahora a la Universidad de la Salsa, fundada en mayo de 1962 por el maestro Rafael Itier, y que le acompañaron varios músicos para hacer esta gran orquesta de todos los tiempos. Realmente se ha convertido en la Universidad de la Salsa. 1977, incluido en el álbum El Gran Combo Internacional, derechos reservados para la letra, y aquí está el Gran Combo de Puerto Rico, Aunque Me Pidas Perdón, 1977.

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Muy bien, allí disfrutaron ustedes el gran combo de Puerto Rico, aunque me pidas perdón. Interpreta, por cierto, el boricua Jerry Rivas, y en los coros destaca Yayo el Indio. Disfrutaron ustedes allí de la Universidad de la Salsa. Buen tema ese, ¿ah? Para que sigan bailando, para que sigan disfrutando de la academia y sus orquestas.

Muy bien, muy bien. Vamos a continuar. 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Muy bien, nosotros de Puerto Rico vamos a ir al Perú. Vamos a traer del año 1999 en el álbum Palo Santo y su grupo reciben el año 2000. La letra le pertenece a Hugo Almanza Durán, también peruano. Esta es una nueva versión en el estilo del maestro Julio Cajuajulca, de allá del Perú, con el grupo Palo Santo, Ni Perdón Ni Olvido, 1999.

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Muy bien, allí escuchaban Ni Perdón Ni Olvido, el grupo Palo Santo del Perú. ¿Ah? Esta fabulosa orquesta, cuyo sonido característico lo hace inconfundible. ¿Ah? Esta gente que destaca con su estilo al interpretar la cumbia. El grupo Palo Santo. Eso se debe a la guitarra. Sí, señor. Muy bien. Nosotros vamos a continuar. 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Muy bien, continuamos. Ahora vamos nuevamente a Puerto Rico. Vamos a traer del año 1987 del álbum Peter Cruz presenta a Johnny Reyes. La letra le pertenece a Antonio José Cortés Pantoja, Chiquitete. Y en los arreglos de Ramón Orlando Baloy. Vamos a escuchar entonces en esta oportunidad al maestro Pedro Antonio de la Cruz, cantante y productor de merengue, que se inició con la orquesta Cheche de Cheche Abreu en el 78. Luego pasó a otras agrupaciones. Vamos a escuchar entonces a la orquesta de Peter Cruz, pero en la voz de Johnny Reyes. Ella y él lo hicieron en 1987.

más de la Academia y sus orquestas por Guaraña 97.5 FM. Recuerden, ya viene por allí la información hípica para que usted esté pendiente, tenga papel y lápiz. En la próxima parte se las vamos a estar ofreciendo. Vamos a continuar entonces. Año 1990, incluido en el álbum 5 años aferrado al sabor, en la voz o con la orquesta de Guayacán Orquesta. Van a escuchar ustedes el tema original o la grabación original de 1990 que interpretó John Lozano. La letra le pertenece a Nino Caicedo y a Tutti Catrene. Este tema fue relanzado en el año 2000 en el álbum Su Historia Musical y en el 2013 en el álbum 25 años, 25 éxitos, 25 artistas. En esta oportunidad la interpretó el puertorriqueño Choco Horta en esas producciones nuevas. Y nosotros lo vamos a traer con el tema original, año 1990, como una hoguera, Guayacán Orquesta.

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Allí escuchaban ustedes Como una hoguera, año 1990. Una letra que le pertenece a dos pilares fundamentales de esta orquesta, a Nino Caicedo y a Tutti Catrene. La mayoría de sus éxitos pertenecen a ellos, y que de verdad, verdad, pues han marcado una época, marcaron una época por allá en los años 90 y a inicio de los 2000. Realmente fabulosa orquesta de Colombia. Por supuesto, papel y lápiz, porque viene la información hípica a continuación.

Muy bien, vamos con la información para el día de hoy, 31 de mayo del 2026, cerrando este mes de mayo. Vamos con la información hípica para tratar pues de acertar los seis de la fama. Así que papel y lápiz, comenzamos en la tercera carrera válida. La información de Rosalino Rosa, le gusta en línea Hollywood, el número uno, este caballo que viene haciéndolo muy bien, el hijo de Mr. Defend, pero dio una carrera increíble en la anterior, y esa va a ser la línea de Rosalino Rosa. Luego, en la sexta válida, Rosalino nos informa que el número 7, Non Time

Two Way, la estadounidense que se estrena acá, dice que tiene todo en regla para ganar. La número 7, No Time to Way, la norteamericana. Aquí van tres norteamericanas. La carrera no está fácil, pero Rosalino Rosa la simplifica a un ejemplar con el número 7. Muy bien, vamos con la información de inmediato, la información de este servidor, papel y lápiz en la primera competencia. Voy a abrir ganando y sin miedo con Jackie Design, la número 6. Creo que ahora es distinto. La supercada ahora le da kilo, va por dentro. Y Jackie Design partiendo en punta va a ser inalcanzable. Me gusta esa, sin miedo, para abrir. Luego en la segunda competencia, el número 9, Night Sire, el estadounidense. Su gran enemigo va a ser el 3, Papa Estefano. De aquí no debe salir. 9 y 3. En la tercera competencia vamos a recomendar Gran Gala para bodegonear. Esta yegua debe ganar fácil. Gran Gala para bodegonear. Luego en la cuarta competencia, dos marcas, 5 y 6, Canela y My Believe in May. De ahí no debe salir la carrera. Para mí se le presenta con mayor oportunidad para Canela y la voy a ligar, porque esa es la que voy a colocar primero. Luego en la quinta competencia del programa, hoy hay 13, vamos a colocar el número 7, Tiro Loco Macro. Ese es el llena nevera de esta semana. Vamos a ponerle fe, vamos a ligar a Tiro Loco Macro como el llena nevera en la quinta competencia. Luego en la sexta, Pitaluga, la estadounidense, creo que está lista. Debería ganar fácil en las manos con Jaime Lugo y así se la recomiendo, Pitaluga. En la séptima competencia, primero el loto hípico, hay que tener cuidado con esta competencia. No se metan muy duro. Aquí les voy a indicar una sorpresa, el número 9 Provenza y la de Gran Bretaña, la británica, T3Bay, 9 y 10, para tratar de asegurar esa difícil competencia. Primera válida, vamos con el cuadrito. Primera válida, 5 marcas para mí. El 4, que es el caballo a vencer. El 3, Rosagante. El 1, Quantum Leg. Y 2, Batacazos. El 8, Gran Victorioso. Y el 9, Hermano Miguel. 4, 3, 1, 8 y 9. En la segunda válida, carrera difícil, Preciosa. Ahora va por un mejor puesto de partida. La lleva Ray, el número 5. Luego Priority Time, la número 3, Buscando el Dinero. Acá Negada, la número 4. Y Honey Time, la número 1. 5, 4, 3 y 1. En la tercera válida, En Línea, Hollywood debería ganar. Si la quieres acompañar, acompáñalo con el 2, con el 3, Doble Ataque y el número 8, Lucky and Day, Lucky and Daily, pero yo creo que aquí debería ganar Hollywood. Hay que meterle En Línea. Luego en la cuarta válida, 3 marcas para mí, 1, 2 y 8, Restine, Regal Holiday y el 8 por hoy. Quinta válida En Línea, El Relámpago, que se lo ganen. Se gana El Relámpago, el número 8. Y en la sexta válida, vamos a tratar de asegurar esta sexta válida, si venimos bien, con las 3 estadounidenses, el 2, el 7 y el 13, y 2 que pueden sorprender. Va Fabi Luna, la número 3, que ya le ganó una estadounidense fácil, y la número 8, Anasoli. ¿Por qué? Porque Anasoli es la veloz. Es la rápida de esta competencia y si la dejan correr en punta fácil, les va a ganar. 2, 7 y 13, el 3 y el 8 para sorprender. Ahí tienen pues para buscar el dinerillo el día de hoy.

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Bueno, nosotros nos vamos. Gracias a nuestro director Julio César Pulido, la doctora Livia Ponte en el departamento de producción, Lenny Zaguanes en la parte técnica y quien habló, para todos ustedes, Romer y Miguel Lagruta. Esto fue una producción nacional independiente, 19.696, titulada La Academia y sus Orquestas. ¿Y dónde nos vamos? Nos vamos allá en el Pinal del Río, esto es en Cuba. Vamos a traer a una leyenda, el creador del cha-cha-cha, por allá en los años 50. Realmente un excelente compositor, violinista, director de orquesta, estuvo en varias orquestas allá en Cuba, además formó su propio estilo, su propia orquesta, realmente emblemático. Y con él vamos a finalizar con la orquesta de Enrique Jorrín. Esto lo hizo en 1954 y lo tituló A los Jorrín. La letra le pertenece a Francisco Antonio López Olivera y él, por supuesto, siempre innovando en su época y colocó el título así: Un son a los Jorrín, con la orquesta de Enrique Jorrín. Buenos días para todos, que Dios les bendiga y, por supuesto, feliz domingo.

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1: Guaraña 97.5, con la hora exacta. Son las 9:53.
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1: Quiero contarle, mi hermano, un pedacito de la historia negra, de la historia nuestra, caballero, y dice así.

Guaraña 97.5 con la hora exacta. Son las 10 y 17 minutos. 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

Guaraña 97.5 con la hora exacta. Son las 10 y 30 minutos. 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

Guaraña 97.5 con la hora exacta. Son las 11 y 7 minutos. 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

Guaraña 97.5 con la hora exacta. Son las 11 y 35 minutos. 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

Guaraña 97.5 con la hora exacta. Son las 11:56.

0: 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Guaraña 97.5, con la hora exacta. Son las 12, 0 minutos. 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
3: El amigo El Cheche.

0: Guaraña 97.5 con la hora exacta. Son las 12 y 11 minutos. 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
1: Y Vicentico Aponte y Comiquita están parrandeando con Osmil. ¿Dónde está la gente de Tinaquillo? Si estamos listos, señores, para parrandear en este día, voy a presentar un coplero humilde y con jerarquía. Él no es un hombre bullero, es callado de noche y día, pero es músico y cantante de toda la geografía. Nato del estado Aragua, la copla ha sido su guía. Su gañote y el sentimiento le hacen poner la alegría. Hasta Florentino de Oro, muchachos, si no sabían, el coplero que les traigo para celebrar este día, la fiesta de Rafa Amaro, como ustedes lo querían, y se lo trajo el folclore con verso y con melodía. Un aplauso que se escuche parrandeando con Osmil para Miguelito.

0: Guaraña 97.5 con la hora exacta. Son las 12 y 16 minutos. 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
1: Está con nosotros también. Una casita bella para ti. Domingo. Compadre. Vete, vamos a cantar.

Camaranga, Golpe Parranda, Llanera, en San Juan de los Morros, Arturo Camero. Domingo, vamos a cantar, compadre. Mi compadre Domingo García.

0: Muchas gracias, compadre. Que Dios lo bendiga. Y al muchacho.
1: Guaraña 97.5 con la hora exacta. Son las 12 y 26 minutos. 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

0: Doble macho.
1: Guaraña 97.5 con la hora exacta. Son las 12 y 33 minutos. 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
2: Muchas gracias.

0: Gracias, hermano. Ahí está, pues. Muchas gracias. Ese homenaje al ser más grande que tenemos en el mundo. Más nada.
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0: Guaraña 97.5 con la hora exacta. Son las 12 y 45 minutos. 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
1: Este tema, incluido en mi más reciente producción discográfica, que se titula Por unas lágrimas, para ustedes.

0: Guaraña 97.5 con la hora exacta. Son las 12 y 49 minutos. 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
1: ¡Opa!

0: 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Guaraña 97.5, con la hora exacta. Es la 1:00. 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
1: Muchas gracias.

0: Muchísimas gracias.
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0: Guaraña 97.5 con la hora exacta. Es la 1:30. 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

Y ahora es que queda coplero, chicos. ¡Adelante, los parranderos!

Muchísimas gracias. Eso. Gracias por esa chorrera de aplausos. Son para ustedes mismos. Esos aplausos. Criollito, esos aplausos, ¿vale? Así es. La mujer que es parrandera no puede tener marido porque el día que hay una fiesta se va y lo deja dormido. Eso. Aquí hay muchas parranderas. Así es. Le voy a traer este tema que está incluido en mi más reciente trabajo discográfico. Un tema que le pertenece al araucano de oro Juan Farfán, tierra de Colombia. Y se titula El baile del pavo. Un tema con el cual...

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1: Muchas gracias. Desde

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0: Gracias.
1: Guaraña 97.5 con la hora exacta. Es la 1:58. 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

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Guaraña 97.5, con la hora exacta. Son las 2:00. 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

Guaraña 97.5 con la hora exacta. Son las 2 y 8 minutos. 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

Guaraña 97.5 con la hora exacta. Son las 2 y 15 minutos. 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

Guaraña 97.5 con la hora exacta. Son las 2 y 44 minutos. 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

Guaraña 97.5 con la hora exacta. Son las 2 y 52 minutos. 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

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Guaraña 97.5, con la hora exacta. Son las 3:00. 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

Guaraña 97.5, con la hora exacta. Son las 3 y 8 minutos. 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

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Guaraña 97.5, con la hora exacta. Son las 3 y 16 minutos. 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

0: Guaraña 97.5 con la hora exacta. Son las 3 y 44 minutos. 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

0: Adiós.
1: Guaraña 97.5, con la hora exacta. Son las 3 y 52 minutos. 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

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Guaraña 97.5, con la hora exacta. Son las 4:00. 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

Guaraña 97.5 con la hora exacta. Son las 4:08. 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

Guaraña 97.5, con la hora exacta. Son las 4 y 17 minutos. 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

Guaraña 97.5 con la hora exacta. Son las 4 y 45 minutos. 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

Guaraña 97.5, con la hora exacta. Son las 4 y 53 minutos. 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

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Guaraña 97.5, con la hora exacta. Son las 5:00. 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

Guaraña 97.5, con la hora exacta. Son las 5 y 11 minutos. 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

Guaraña 97.5 con la hora exacta. Son las 5 y 17 minutos. 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

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Son las 5 y 50 minutos. 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

Guaraña 97.5, con la hora exacta. Son las 5 y 56 minutos. 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

Araña 97.5 con la hora exacta. Son las 6:01. 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

Guaraña 97.5, con la hora exacta. Son las 6:07. 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

Guaraña 97.5 con la hora exacta. Son las 6 y 17 minutos. 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

Guaraña 97.5 con la hora exacta. Son las 6 y 26 minutos. 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

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Son las 6:34. www.guaranafm.net. 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

Guaraña 97.5 con la hora exacta. Son las 6 y 42 minutos. 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

Guaraña 97.5, con la hora exacta. Son las 6:50. 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